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3: 6 de la tarde en punto. Yo soy José Cortés y hoy hablamos de esos hábitos que nos ayudan a cuidar nuestra salud y que no tienen por qué ser un martirio. Creo que ahí está el secreto de cuidarnos de verdad: el aprender a encontrar el punto medio entre lo saludable y algo que nos guste hacer. Eso hace el trabajo más fácil y no lo vemos como una obligación, ¿sabes? Sino como un gusto saludable. Yo te pregunto, ¿cuál es ese hábito para cuidar tu salud al que le agarraste el gusto, ese que disfrutas? Cuéntamelo a través del talkback de la aplicación de iHeartRadio. Ese micrófono blanco sobre un circulito rojo, ese es nuestro talkback. Oye, recuerda siempre guardarme en tu memoria de iHeartRadio para que cada vez que abras la aplicación puedas disfrutar de la tarde aquí conmigo en Amor 92.5. Y en digital a través de iHeartRadio. Yo soy José Cortés, no te vayas, que te quiero compartir otro hábito que a mí me gusta mucho y que es saludable.

Canta Diana Vanoni aquí en Amor 92.5, solo música romántica, y en digital a través de iHeartRadio. Yo soy José Cortés y esta tarde hablamos de hábitos saludables que nos han ayudado a cuidarnos y hasta les agarramos el gusto. Y mira, yo te quiero contar una que quizá vas a decir no te creo, pero es verdad. Es que yo admito que no siempre tengo la mejor alimentación, pero sí trato de cuidarme, de verdad. Y una de esas comidas a las que les he agarrado mucho cariño, quizá porque llega un momento en el que te cansas de estar comiendo lo mismo, son las ensaladas. Antes como que no me llamaban mucho la atención y hasta sentía que no me llenaba. Pero después de un tiempo, cuando en casa, en el trabajo, en todos lados veía a compañeros comerse una ensalada, decidí intentarlo y bueno, le agarré tanto el gusto que te prometo que si diario pudiera comerme una ensalada, lo haría. Y es que

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0: 6 de la tarde con 28 minutos, estás en Amor 92.5, solo música romántica y en digital a través de iHeartRadio. Yo soy José Cortés y sabes, hoy hablamos de esos hábitos que disfrutamos y también nos ayudan a cuidar nuestra salud. Y como siempre, yo quiero agradecerte esos comentarios que me haces llegar a través del talkback de la aplicación de iHeartRadio y también a través de mis redes sociales. Me encuentras como José Cortés en Amor y yo siempre estoy aquí para platicar contigo. Y tengo un mensaje de mi querido Jonah, y te lo quiero compartir. Quiero que lo escuchemos juntos.
1: ¿Qué tal, mi buen amigo José Cortés? Aquí estamos escuchándote como todas las tardecitas mientras andamos trabajando. Y el hábito que yo me hice, fíjate que antes era muy futbolero, pero pues ya tiene un ratito que dejé de jugar fútbol y le agarré mucha pasión ahora y muy buena onda de el gimnasio y el box. Bueno, lo hago por ejercicio, por sentirme bien, por salir a desestresarme, por estar pues bien con mi cuerpo también, ¿no? Echarle la manita de repente. Y pues ahorita eso es lo que he agarrado ya desde hace como unos 3 años más o menos. Amigo, ¿cómo ves?
0: Pues yo lo veo francamente maravilloso, porque es importante aprender a cuidarnos en todos los sentidos y disfrutándolo se siente mucho mejor. Te mando un abrazo gigante, quédate conmigo aquí en Amor 92.5, solo música romántica y en digital a través de iHeartRadio. Yo soy José Cortés, no te vayas, quédate, que hoy hablamos de aprender a disfrutar esas formas de cuidarnos.

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6:45, estás en Amor 92.5, solo música romántica, y en digital a través de iHeartRadio. Yo soy José Cortés, y hoy hablamos de aprender a disfrutar las diferentes formas de cuidarnos. Y es que cuidar nuestra salud no tendría que sentirse como una condena, ni como algo que hacemos a la fuerza, ¿sabes? Es cierto, al principio como que cuesta trabajo. Cambiar hábitos nunca es sencillo, y todos hemos pasado por ese momento en el que queremos rendirnos. Y es que no se trata de sufrir para estar sanos, se trata de descubrir qué es lo que a ti te hace bien y que puede convertirse en parte de tu rutina sin sufrirlo. Y es que cuando disfrutas cuidar de tu cuerpo, de tu mente, de tu corazón, todo se vuelve más sencillo. No te desesperes si todavía no encuentras ese hábito que te haga decir, esto sí me gusta. Date la oportunidad de probar cosas nuevas, de conocerte, de construir poco a poco esa rutina saludable. Tu rutina saludable. Al final, nadie puede cuidar de ti mejor que tú mismo, así que hazlo con cariño y con muchísima paciencia. Créeme, tu cuerpo te lo va a agradecer. Oye, gracias por estar conmigo aquí en Amor 92.5, solo música romántica, y en digital a través de iHeartRadio. Yo soy José Cortés, no te vayas, quédate, que ya viene la hora de Luis Miguel. Y como siempre, yo quiero ser tu cómplice, porque el buzón ya está abierto.

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3: 7:01 p.m, el momento perfecto para que tú y yo abramos juntos el buzón de la hora de Luis Miguel. Yo soy José Cortés y te doy la bienvenida a esta la hora más romántica. Y es que llegó el momento de atrevernos a decirle a esa persona especial para nosotros todo lo que significa nuestra vida, todo lo que es para nosotros. Atrévete a decirle: eres lo más hermoso que me ha pasado en esta vida. Eres esa persona que quiero a mi lado para construir una historia juntos. Eres quien me hace vivir el amor de un modo único. Eres mi todo. Y díselo con una canción de Luis Miguel. Atrévete a través del talkback de la aplicación de iHeartRadio. Oye, recuerda siempre guardarme en tu memoria de iHeartRadio para que cada vez que abras la aplicación disfrutes de Amor 92.5.
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3: Y en digital a través de iHeartRadio. Yo soy José Cortés. No te vayas, quédate, que el buzón ya está abierto y tú y yo entregamos el corazón entero.

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7 de la tarde con 29 minutos. Estás en la hora de Luis Miguel aquí en Amor 92.5, solo música romántica. Y en digital a través de iHeartRadio. Yo soy José Cortés y a mí me encanta siempre entregar el corazón a tu lado. Recuerda que puedes enviarme un mensaje también a través de mis redes sociales. En Facebook, en Instagram, en X me encuentras como José Cortés en Amor. Y yo siempre estoy aquí para poder entregar el corazón a tu lado. Y es que mi querida Nancy Beltrán tiene un mensaje que te quiero leer. Dice así: José, dedícale una canción a Rodrigo, que es tu fan. Solo quiero decirle que llegó a mi vida en el momento en que más necesitaba volver a creer en el amor. Gracias por quererme con mis días buenos y también con mis días complicados. Me hace sentir tranquila, me hace sentir segura y sobre todo me hace sentir muy afortunada. Primero que nada, por supuesto que sí, mi querida Nancy, y a Rodrigo un abrazo grande. Y yo creo que ambos son afortunados de tenerse uno al otro, porque cuando el amor es la guía, ustedes sé que se dejan llevar por lo que dicta el corazón. Oigan, gracias por estar conmigo en esta hora de Luis Miguel aquí en Amor 92.5, solo música romántica, y en digital a través de iHeartRadio. Yo soy José Cortés. No te vayas, quédate, que el buzón sigue abierto y tú y yo entregamos latido a latido el corazón.

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7:46 PM. Estás en la hora de Luis Miguel aquí en Amor 92.5, solo música romántica y en digital a través de iHeartRadio. Yo soy José Cortés y oye, tengo un mensaje muy especial, uno que me encanta. Recuerda que tú también puedes enviarme un mensaje con lo que quieras dedicar a través del talkback de la aplicación de iHeartRadio y también a través de mis redes sociales. Me encuentras como José Cortés en Amor y yo siempre estoy aquí para dedicar el corazón a tu lado. Y es que mi querido Héctor Fernández tiene un mensaje para Alicia y te lo quiero leer porque me encanta. Dice así: amor, gracias por ser mi compañera, mi amiga y mi lugar seguro. Contigo aprendí que el amor está en nuestra casa todos los días, en el cafecito en la mañana, en preguntarnos cómo nos fue en el día y en echarnos la mano el uno al otro. Eres esa persona con la que quiero seguir cumpliendo sueños y haciendo recuerdos. Mi querido Héctor, mi querida Alicia, que así sea, que siempre su amor construya esos sueños, esas metas, esas ilusiones y que vivan siempre creando recuerdos que el día de mañana les arranquen una sonrisa. Les mando un abrazo gigante. Gracias por estar conmigo en esta hora de Luis Miguel aquí en Amor 92.5, solo música romántica y en digital a través de iHeartRadio. Yo soy José Cortés, no te vayas, quédate, que esta tarde yo te quiero compartir un poema para decirle a esa persona todo lo que significa en tu vida.

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3: 7 de la tarde con 54 minutos. Estás en La Hora de Luis Miguel, aquí en Amor 92.5, solo música romántica. Y en digital a través de iHeartRadio. Yo soy José Cortés y esta tarde te quiero compartir un poema para decirle a esa persona todo lo que significa en tu vida. Quiero que se lo dediques, atrévete a decirle: eres el amor de mi vida. Definitivamente lo eres, y así como tantas cosas mágicas en este mundo, ese sentimiento no tiene precisamente una explicación muy lógica. Eres el amor de mi vida porque me siento en paz contigo. Eres el amor de mi vida porque provocas en mí ternura, cariño y admiración. Eres el amor de mi vida porque adoro tus ojos, tus labios, tu sonrisa, tu voz. Me gustas mucho, muchísimo. Y también eres el amor de mi vida porque puedo ver tus defectos, tus temores, tus miedos, pero aún viéndolos te amo y necesito estar junto a ti. Te amo con ese tipo de amor que es para siempre y que jamás queda en el pasado, porque se vive todos los días. Atrévete a dedicar el corazón entero en esta Hora de Luis Miguel, aquí en Amor 92.5, solo música romántica, y en digital a través de iHeartRadio. Yo soy José Cortés y tenemos una cita muy especial el día de mañana, desde las 2 de la tarde y hasta las 8 de la noche. Por ahora solo me resta pedirte que nunca te canses de entregar el corazón, porque recuerda, toda declaración de amor es urgente.

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1: ¿Qué te parece si mejor no vas en contra de la realidad? Mejor respóndele. Cuando sufres es porque estás resistiéndote a lo que está pasando. Cuando vas en contra de la realidad, también vas en contra de ti mismo, del curso natural de la vida. Estás poniendo tu energía en el lugar equivocado y eso te provoca sufrimiento. No vayas en contra de la realidad. Simplemente respóndele. Confía en tu capacidad de adaptarte y crear algo diferente que mejore lo que ya está. Confía en ti y en lo que llega, que será una nueva oportunidad de aprendizaje.
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1: ¿Qué te parece si dejas de querer sanarte, de querer repararte? 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Deja de adelantar la película de tu vida. Deja de querer soltar. Sanarse, digamos que no es un destino. Permanece aquí. Tu dolor, tu pena, tus dudas, tus anhelos, tus pensamientos llenos de miedo no son errores y no están pidiendo ser sanados. Están pidiendo solo ser sostenidos aquí y ahora, suavemente, en esos brazos amorosos sanadores de la conciencia presente. Acéptate, abrázate y fluye.
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1: La confianza en ti mismo la estás construyendo todas las veces que te enfrentas a un miedo. El miedo se hace más grande cuando olvidas confiar en ti y te alejas de lo que realmente quieres. El miedo deja de crecer cuando confías en ti y te acercas a lo que quieres. Ante el miedo a hacerlo o elegir confiar en ti, tú sabes el camino. En ti está la respuesta. Confía.
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3: Arriba, arriba, corazones. 6:01 a.m. y nosotros logrando un viernes magnífico, iniciando el día con todo aquí en Amor 92.5. Solo música romántica. Soy Azucena Linas. Ya sabes que para mí un honor acompañarte a través de nuestra frecuencia o por iHeartRadio, nuestra manera digital. Viernes 10 de julio, momento de agradecer, claro, gracias Dios, universo, constelaciones, galaxia. Gracias a quien quieras otorgarle ese gracias por esta nueva oportunidad, un nuevo despertar. Ya sabes, de aquí para adelante, hechos, damas y caballeros. Nada de quejarse, el pasado pisado y dejado, por favor. Gracias por elegir Amor 92.5.
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3: Y más, por llevarme cerquita a través de iHeartRadio, nuestra manera digital. Buenos días, corazones. Soy Azucena Linas, aquí en Amor 92.5, solo música romántica. Y cerquita de ti por iHeartRadio. Así iniciamos.

Te sigo amando, de Juan Gabriel. 6:08 PM, aquí en Amor 92.5, solo música romántica. Soy Azucena Linas, qué dicha la mía. Gracias por hacerme partícipe de tu día a través de iHeart Radio, nuestra manera digital. Buenos días, corazones, activas, activos. Oigan, sí, que si la oficina, el negocio, vamos en el transporte público, los amigos conductores por aplicación, mis amigos taxistas, gracias por llevarme a bordo. Y no solo de su corazón, de ese corazón que, híjole, a veces se le olvidan ciertas cosas. A veces, como que no dimensiona. Y te voy a recordar algo. Tan cortita que es la vida. Y a veces nos complicamos tanto por cosas que no valen la pena. Nos preocupamos por lo que no podemos cambiar. Dejamos para después lo que nos hace felices. Y nos olvidamos de disfrutar de lo que realmente importa. Yo creo que en muchas ocasiones, sí, somos súper complicadas, complicados. No te gusta, lo hablas, lo cambias. Simplemente no vas, simplemente que no te sume. Hay cosas que de verdad nosotros, nosotras, hacemos todo un lío, todo un caos, cuando creo que, por ejemplo, la comunicación va con ello. Te voy a recordar que la vida es un instante. Haz que valga la pena. Soy Azucena Linas, acompañándote en esta mañana aquí en Amor 92.5, solo música romántica, y feliz por ir a tu lado a través de iHeart Radio, nuestra manera digital. Que no se haga tarde, 6:10 AM. Te dejo con Alex Sintek.

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6 de la mañana con 28 minutos. Me tienes que querer. Esto es de Yuri. Aquí en Amor 92.5, solo música romántica. Soy Azucena Linas. Feliz, dichosa de acompañarte a través de iHeart Radio, nuestra manera digital. Buenos días, corazones. Ya activas, ya activos. Muy bien, qué bonita mañana. Tú vas despertando, te vas activando. Posiblemente es al revés. Tú vas llegando, no sé, a casita, a descansar. Tuviste un turno que dices, ah, su, ya me quiero dormir. No importa. Me dejaste acompañarte un ratito y eso es lo fundamental. Te recuerdo que todo, todo con amor. Y que ya es viernes, damas y caballeros. Es viernes. Y en este viernes quiero contarles de las nuevas generaciones. Ya saben que el hecho de inspirarnos con esas mujeres que nos enseñan que los sueños nunca son pequeños, al contrario, que hay que soñar en grande, me encanta. Pero hablar de las nuevas generaciones, de esas pequeñitas, de esos pequeños que nos inspiran y que obviamente tenemos que impulsar, es también grandioso. Les voy a contar de Renata Hernández. Ella conquistó el oro en el Panamericano de Patinaje Artístico. No, qué cosa. Bravísimo, Renata Hernández. Este concurso se hizo en Argentina y pues ella triunfó, sí, así, con su talento sobre ruedas. Así es que esto nos hace saber, y me encanta recordarles con esto, que ustedes sueñen, claro, pídanle, exíjanle al universo, porque claro que hay presupuesto. Aplauso enorme para Renata y esperemos que sea una de las muchísimas medallas que ella va a tener. Aplauso también para su familia, porque ya saben que todo pequeño talento está impulsado. ¿Por quién? Pues por la familia, por ese amor, por la unión. Y ya sabes, Renata, nosotros te aplaudimos. Ella es originaria de Tepoztlán y, híjole, es una medalla que se suma a nuestro país. Qué bonito hablar de este tipo de talentos y de enorgullecernos por nuestro talento mexicano. Gracias por elegir Amor 92.5, solo música romántica, y llevarme cerquita a través de iHeart Radio, nuestra manera digital. Soy Azucena Linas, 6 de la mañana con 31 minutos. ¿Bailecito? Claro. Este es de Emanuel.

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0: 6:45. Si me hubieras llamado ayer, dice Hash. Aquí en Amor 92.5, solo música romántica. Soy Azucena Linas y yo encantada a tu lado a través de iHeartRadio. Nuestra manera digital. Me encanta ir a bordo. Y no solo de su corazón, de ese corazón que está complementado, de ese corazón que ama a otros corazoncitos o a otro corazón, de ese corazón que no se imaginó esa parte de ser mamá. Híjole, te voy a compartir estas palabras. Ser mamá es todo lo que soñé y es más difícil de lo que jamás imaginé. Es alegría y duda, todo al mismo tiempo. Es dar tanto de mí que a veces olvido quién era. Y de alguna forma, ser una versión de mí que nunca había conocido. Amar en lo que me has convertido. Es desear que los días difíciles pasen rápido. Y luego querer que el tiempo se detenga para poder disfrutar un poco más de cada etapa. Es volver a ver el mundo con ojos nuevos, con los tuyos. Y recordar que lo cotidiano también puede ser mágico. Es sentir que siempre te he conocido y amado. Es no recordar cómo era la vida antes de que existieras. Y al mismo tiempo, extrañar la libertad que tenía antes de que llegaras. Es encontrar alegría en las cosas más simples. Es vivir con la duda constante de si lo estoy haciendo bien. Y aún así, dar lo mejor de mí cada día, incluso cuando estoy agotada. No siempre es perfecto, ni fácil. A veces me siento perdida en el caos, porque tenerte a ti es el regalo más grande de mi vida. Qué bonito es ser mamá, qué bonito es amar, qué bonito es disfrutarlo y ver esa recompensa, esas sonrisas que aunque dudas de si lo estás haciendo bien, eso te recuerda que lo estás haciendo magnífico. Te mando un abrazo con toda el alma. Soy Azucena Linas, aquí en Amor 92.5, solo música romántica. Y yo te sigo acompañando a través de iHeartRadio. 6:48. Que no se te haga tarde.
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3: 6 de la mañana con 55 minutos.

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2: 7 de la mañana en punto y claro, si tú lo permites, yo estoy contigo hasta las 12 del día. Aquí en Amor 92.5, solo música romántica. Soy Azucena Linas, dichosa, muy feliz de iniciar esta mañanita a tu lado a través de iHeartRadio, nuestra manera digital. No, hombre, ganándole al gallo, ganando como siempre. Y nosotros vamos a agradecer. Muy necesario. Gracias, Dios, universo, constelaciones, galaxia. Gracias a quien quieras otorgarle ese gracias por este nuevo despertar. Es viernes, damas y caballeros, lo logramos, ahí vamos, ahí la llevamos. Entonces, es muy importante decir, hey, despertamos y tengo oportunidades diferentes. Tengo la posibilidad de cambiar, que eso es parte fundamental en esta vida. También es importante agradecer por un año más de vida. ¡Cumpleañeros! ¡Repórtense! Ya saben que les cantamos las mañanitas más o menos a las 7:10. Sí, más o menos 7:10 estaremos cantando mañanitas. Así es que manda tu notita de audio para mandar la felicitación a través de iHeartRadio. En Facebook me encuentras como Azucena Linas, en Amor. Iniciamos hora musical aquí en Amor 92.5.
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2: Y yo dichosa voy a tu lado a través de iHeartRadio. Ponme en tus memorias para tener acceso directo a música, saber de eventos, participar por regalos. Tengo muchos en esta hora. Y también la compañía garantizada. Soy Azucena Linas, en Amor 92.5, solo música romántica.

Frente a frente, dice Rocío Dúrcal. 7:10 a.m. aquí en Amor 92.5, solo música romántica. Soy Azucena Linas y ya saben que yo muy honrada de que me dejes acompañarte a través de iHeartRadio, nuestra manera digital. Ya saben que ahí está el micrófono rojo, que es el talkback para que mande notitas de audio, porque nos encanta escucharles. Y más cuando se trata de fiesta. ¡Ay, sí! Y es viernes. A ver, cumpleañeros. Ya está despierta por ahí mi querida Maris. Maris, changuita. Mi querida Marisol Fuentes Estrada. Ya estará despierta. Espero que, no sé, se vaya a trabajar. Ya debe de estar activa. Y también, pues, esperamos que ya esté lista, ¿eh? Porque esto es para ella.

¡Felicidades! Mi querida Maris Fuentes Estrada, que me escucha, no sé si ya esté, no, si ha de estar en Mexicalcingo. Allá me escucha mi querida Maris Fuentes. Muchísimas felicidades, changuita bonita. Te deseo todo lo bonito, todo lo sumador, ya sabes, que todo lo bonito te llegue y sobre todo que sea eterno. Ponle vida a los años, que así es mucho mejor. ¿Cuántos cumples, changuita? Cuéntamelo todo. Los que sean, tú siempre sigues siendo joven y maravillosa, increíble. Y si no, yo creo que vas por ahí rumbo al trabajo. Ya va para... ¡Ay, va para Tenango a trabajar! ¡Uf! ¿A dónde llegamos para el festejo? Tú dinos, Maris. Ya sabes, a ponerle vida a los años y que sea un día maravilloso. Y también quiero mandar por ahí una felicitación. No es de cumpleaños, pero quiero mandar la felicitación para una hermosa, una preciosa que admiro mucho. Sí, yo admiro mucho a María Citlali Sánchez Linas, que ayer le dieron su papel de pasante en enfermería. Chulada mía, te amo, te adoro. Espero que sea un escaloncito más para esos sueños que tienes. Ya sabes, a tu ritmo, tú gózalo, tú disfrútalo y sigue siendo esa mujer tan increíble que eres. Yo te admiro mucho, sí, porque no la ha pasado fácil, mi niña, pero no, hombre, ya va. Victoriosa, ayer ya recibió su carta de pasante y va por más. Felicidades, mi Citla hermosa, preciosa, sabes que te quiero mucho y que aquí andamos para lo que gustes. Y felicidades a todos los que cumplen años este 10 de julio. Es viernes, ¿a dónde vamos a ir a festejar? No olviden que todas las mañanas tengo mañanitas, más o menos en este horario, para que lo consideren, lo agenden y manden sus notitas de audio a través de iHeartRadio. También en Facebook me encuentran como Azucena Linas en Amor. Están las publicaciones. Escriben y le deseamos todo lo bonito a esos cumpleañeros. Bonita mañana, ¿cómo vamos? Es viernes y nosotros, miren, activados y activadas. 7:13 a.m. aquí en Amor 92.5, solo música romántica. Llévame cerquita a través de iHeartRadio. No olvides ponerme en tus memorias para tener acceso directo a música, saber de eventos, participar por regalos y la compañía garantizada. Soy Azucena Linas, dichosa de acompañarte este viernes aquí en Amor 92.5, solo música romántica. Esto es de Sentidos Opuestos. Súbele.

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7 de la mañana con 30 minutos. Incapacitada, dice Diana Banoni. Aquí en Amor 92.5, solo música romántica. Soy Azucena Linas. Qué dicha la mía. Gracias por permitir que te acompañe a través de iHeartRadio, nuestra manera digital. Me encanta ir a bordo. Ya saben, amo ir a bordo, y no solo de su corazón, de ese corazón que, híjole, yo sé que es difícil, yo sé que se cansa, se estresa, se agota, porque ser mamá no es fácil. Incluso cuando estás triste, agotada, estresada, llorando o sosteniéndote apenas, sigues teniendo que maternar. ¿Enferma? No, hombre. ¿Se puede enfermar uno? Híjole. Y aún así, encuentras la manera de que tus hijos se sientan amados en medio de todo. Las madres son heroínas en la vida real. Sí, la supermamá, la que todo encuentra, la que todo ayuda, la que todo lo puede. ¿Hay limitantes para una mamá? No lo creo. ¿Lo estás haciendo bien? ¿Estresada? Sí. De repente pierdes la paciencia. De repente ya no sabes qué hacer. De repente te cuestionas si lo estás haciendo bien. Pero amiga, te lo confirmo, lo estás haciendo bien. Amiga, date cuenta. Te mando un abrazo con todo el alma. Estás en Amor 92.5, solo música romántica. Y yo feliz de estar esta mañana de viernes a tu lado a través de iHeartRadio, nuestra manera digital. Soy Azucena Linas, cantando contigo, y Ana Gabriel. 7 de la mañana con 32 minutos.

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7 de la mañana con 50 minutos. ¿Cómo sabe quién soy? Dice Amanda Miguel. Aquí en Amor 92.5, solo música romántica. Soy Azucena Linas. Qué dicha la mía. Gracias por llevarme cerquita a través de iHeartRadio, nuestra manera digital. Es viernes, damas y caballeros. Es viernes, no, hombre. Una semana complicada, yo lo sé. ¿Cómo va el mes? ¿Qué tal va el año? ya estamos a más de medio año. ¿Qué tal va la vida en general? Momento de darnos esos segunditos. Ya saben, nuestra respiración profunda que le da un alimento al alma y al cuerpo. Ay, tan delicioso. Inhalas, lo sostienes, exhalas. Y así hacemos la afirmación del día, ¿te parece? Ok. Así es que inhala. Exhalas. Y dice así: hoy elijo vivir con calma, disfrutando el presente y dejando ir aquello que no puedo controlar. Fluyo con la vida en amor. Va de nuevo. Hoy elijo vivir con calma, disfrutando el presente y dejando ir aquello que no puedo controlar. Fluyo con la vida en amor. Hecho está. Esta afirmación del día ya la encuentras en mi Facebook. Acuérdate que la mente es poderosa. La mente se cree todo. Hay que hablarle fuerte, contundente, con amor, atrayendo todo eso bonito que deseamos y que tanto merecemos. Ya la encuentras en mi Facebook. Estoy como Azucena Linas, en Amor. 7 de la mañana con 52 minutos. Aquí en Amor 92.5, solo música romántica. Y yo feliz te acompaño a través de iHeartRadio, nuestra manera digital. Que no se haga tarde, es viernes. Activemos pila para este fin de semana.

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1: 8 de la mañana con un minuto. Aquí en Amor 92.5, solo música romántica. Soy Azucena Linas, encantada de estar a tu lado a través de iHeartRadio, nuestra manera digital. Ay, estamos iniciando nuestro consultorio del amor y les platico que Marta tiene a su peque de 5 años. Hace 15 días fue su cumpleaños y quiso disfrazarse de superhéroe, pero desde ese día no ha querido quitarse el disfraz. Es un llanto interminable si intentan quitárselo. Diario lo usa, día y noche, incluso ya está roto de la rodilla, pero pues no puede, niega quitárselo. El tema es que pues ya está para dormir, lo está usando, se las ha ingeniado para quitárselo, lavarlo y pues que esté al día siguiente como si nada, pero dice Marta, ya se ha vuelto algo pesado, me estoy cansando, ¿cómo se maneja esto? Está con nosotros nuestra querida especialista, mi querida Luzma, ya saben, aquí apoyándonos en esta parte de lo profesional. Pero si tú gustas hacer algún comentario, lo puedes hacer a través de iHeartRadio, nuestra manera digital. En Facebook me encuentras como Azucena Linas, en Amor. Iniciando hora musical, aquí en Amor 92.5.
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1: Yo voy cerquita de ti a través de iHeartRadio. Ponme en tus memorias para tener acceso directo a música, saber de eventos, participar por regalos y la compañía garantizada. Aquí en Amor 92.5, solo música romántica y por iHeartRadio.

0: El destino de Natalia Jiménez. 8:11 a.m. Aquí en Amor 92.5, solo música romántica. Soy Azucena Linas. Ya sabes que yo honrada de acompañarte a través de nuestra frecuencia o por iHeart Radio, nuestra manera digital, donde te recuerdo que está el micrófono rojo, que es el talkback para que mandes notita de audio. Estamos iniciando nuestro consultorio del amor con nuestra especialista, mi querida Luzma. Buenos días, Luzma.
1: Buenos días, Azu. Buenos días a todos.
0: Y les platico. Marta tiene su pequeño de 5 años. Hace 15 días fue su cumpleaños y quiso disfrazarse de superhéroe. Pero, ya llegó el pero. Desde ese día no ha querido quitarse el disfraz. Dice que es un llanto, o sea, de verdad que día, noche, a todo momento. Incluso ya está roto de la rodilla. Marta se las ha ingeniado para quitárselo en las noches y lavarlo, pero ya se está volviendo algo pesado, algo que como que está cansándose Marta de esta situación. Dice, oye, Azu, ¿cómo manejo esto? O sea, de verdad, o sea, ¿qué está pasando?
1: ¿Qué se hace con esto? Claro, por supuesto, y eso es bastante común, Azu, que los niños tengan como o un objeto o una... o un disfraz o algo que represente para ellos quizá una emoción, quizá un momento, quizá algo que ellos quieren seguir representando o que para ellos representa algo. Eso es lo más importante y lo primero que quisiera decirle a Marta es que no se pelee con el disfraz tal cual, sino que más bien intente entender qué significa este disfraz, qué está significando, qué está representando este disfraz para su hijo, porque desde la teoría del apego podemos saber que, y desde la psicología en general también sabemos que el juego, que este tipo de cosas fantasiosas como el disfraz y demás, representan muchas veces emociones, ¿no? Okay. Sentimientos o situaciones que su hijo puede estar viviendo en ese momento, ¿no? que es parte de lo que se pone en el disfraz. No es que el disfraz sea como tal, como algo súper importante y solamente ese superhéroe y todo esto, sino qué está representando para él en este momento, ¿no?
0: O sea, ahí tendría que... ¿Es de preocuparse, mi querida Luzma?
1: No tanto, porque también a la edad de 5 años, como nos dice, es una edad en donde los niños empiezan a construir esta imagen de quién soy yo. Y probablemente también tenga que ver con esta parte de ir sumando, es decir, para ellos todo esto es mágico. Entonces, si yo me pongo el disfraz, puede ser que él sienta que entonces tiene esa cualidad de este superhéroe. Por ejemplo, puedo volar, puedo hacer esto, soy súper fuerte, soy súper valiente. Okay. Y a lo mejor detrás de eso es que a lo mejor su chiquito no se siente tan valiente si se quita el disfraz. Oh. A lo mejor es que no me siento tan poderoso, no me siento tan escuchado, o a lo mejor sí puede ser que algo esté sucediendo en casa y que con este disfraz, pues yo me protejo y me siento súper valiente, súper fuerte, súper capaz, y entonces eso como lo vuelvo mío, así soy yo. Como lo decía, a los 5 años se va construyendo toda esta parte de quién soy yo. Okay. Y entonces con esto que yo me pongo, pues por supuesto que ya entonces me siento súper valiente, súper fuerte y puedo enfrentar estos desafíos que a lo mejor pueden estar pasando en casa, en la escuela, en alguna situación.
0: Con los amiguitos, con primitos.
1: Exacto, que no tiene que ser algo súper grave, pero pues bueno, los desafíos de la vida.
0: Ok, mi querida Luzma. Es interesante porque fíjate que a mí me pasó algo similar, pero... lo platicamos en la siguiente intervención, ¿te
1: claro
0: parece?
1: Claro que sí, Azu, gracias.
0: Si ustedes, no sé, quieren compartirnos algo, ¿también les pasó algo así? ¿Cómo lo manejaste tú con tu peque? Te escuchamos a través de iHeart Radio. En Facebook me encuentras como Azucena Linas, en Amor. 8:15 a.m. en nuestro consultorio del amor con nuestra querida especialista, mi querida Luzma. Aquí en Amor 92.5, solo música romántica. 8:15 a.m. Te dejo con Luis Miguel.

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0: 8:32. Eres mi nada, dice Yuridia. Aquí en Amor 92.5, solo música romántica. Soy Azucena Linas, cantando, sí, a tu lado, a través de iHeartRadio, nuestra manera digital. Estamos en nuestro consultorio del amor con nuestra querida especialista, mi querida Luzma. Buenos días, Luzma.
1: Buenos días, Azu.
0: Les platico. Marta tiene a su peque de 5 años. Hace 15 días fue su cumpleaños y quiso disfrazarse de superhéroe. Pero desde ese día no ha querido quitarse el disfraz. Es un llanto literal. O sea, día y noche el disfraz ya está roto. Se las ha ingeniado para en la noche quitárselo y pues lavarlo. Pero pues ya dice Marta, se está volviendo algo pesado, algo cansado. ¿Y te parece que te comparte este comentario, Luzma?
1: Con mucho gusto,
0: Azu. Me gustó mucho. Mira, dice por acá Adri Cuevas. Se quedó con ilusión, fantasía y la gran imaginación de su superpoder, de su superhéroe favorito. Habla mucho con él y que vea que es solo un personaje, que nada tiene que relacionarse con su vida real. Ya sabes, con límites, dice por acá, con firmeza, pues sí poner esta parte de límite. Esto que dice Adri Cuevas, uh-huh, me remonta, ¿qué crees, Luzma? Que en una ocasión una amiga, también así, un primito decía que se había ya pues enamorado, ¿no? Prácticamente del disfraz de superhéroe, de uh-huh, Superman, para ser exactos. Pero en una ocasión, literal, se aventó del segundo piso, porque era Superman. O sea, entonces, aquí entra sí, así como la preocupación.
1: El riesgo también que implica cuando el chiquito también entra tanto en este momento de juego, tanto en ese momento de fantasía, cuando tiene el disfraz, que entonces lo confunde con la realidad. Eso puede pasar con muchos pequeños. Sí ha pasado y se ha sucedido en... sí, he escuchado varios casos como este, y por eso es tan importante esto que también nos comparte Adri, ¿no? Que es la parte de poner un límite. Por supuesto que no es que le dejemos el disfraz todo el tiempo, pero tampoco es que se lo quitemos como de forma tan tajante y nos peleemos con esto. Exactamente, porque si no se vuelve en una lucha de poder, se vuelve en un mi mamá no está entendiendo que yo, y entonces, pues bueno, se vuelve más caos. Entonces el punto aquí es cómo quitárselo de una forma saludable y cómo hacerle ver o cómo poner el límite con la realidad también, por supuesto, ¿no? Y siendo claros y amorosos, ¿no? Entonces podemos decir frases como, por ejemplo, entiendo que este disfraz es tu favorito y que este superhéroe es tu favorito y así, ¿no? Pero los superhéroes también descansan, ¿no? Por ejemplo, entrar un poquito en este nivel de fantasía, de juego con él, de los superhéroes también descansan, necesitamos lavarlo, vamos a cuidar este disfraz que tanto te gusta y entonces ayúdame, ¿no? A lavarlo.
0: Por ejemplo,
1: ¿no?
0: con la ruptura de la rodilla, o sea, también entrar con ese juego de...
1: Con este juego de ay, necesita ser reparado, ¿no? O sea, ¿cómo entrar desde el juego, desde involucrarlo también? Ayúdame tú a lavarlo, porque pues los superhéroes también lavan su ropa o lavan su esto. Y entonces puede ser incluso un aprendizaje e incluirlo en las labores del hogar y demás, pero desde esta parte de juego también. Y por supuesto, poner el límite de... Y conocer, como decía hace rato, ¿no? ¿Qué es la característica? ¿Cuál es la característica de ese superhéroe en particular que a este chiquito le está atrayendo tanto? Por ejemplo, ¿qué es lo más poderoso de este superhéroe? Lo puedo preguntar yo a mi chiquito, ¿no? Y entonces, ¿qué es muy valiente? Y entonces regresar a algo como, yo sé que tú también eres muy valiente. Por ejemplo, cuando, ¿no? Por ejemplo,
0: las inyecciones o las vacunas,
1: ¿no? Fuiste muy valiente, ¿te acuerdas? Eso es algo que tú también tienes, ¿no?
0: Podérselo
1: regresar para entonces empezar a hacer
0: a centrarlo, ¿no?
1: Exacto.
0: Como decir, tu superhéroe es poderoso, es fuerte, valiente, pero tú también, o sea, en regresarlo como a su persona.
1: Exactamente, en esta construcción que también él tiene estas características, ¿no? Y por supuesto a la realidad, ¿no? Estamos en este contexto de realidad, ¿no? Con un poco de juego y demás y diversión que también se vale, pero en esta realidad que eres tú.
0: ¡Ay, qué bonito! Eso es con amor, con juego, con paciencia. Mi querida Luzma, muchísimas gracias. ¿Lo seguimos platicando en la siguiente intervención?
1: Claro que sí. Gracias, Azul.
0: Ustedes, si gustan mandar alguna notita de audio, ya saben que les escuchamos a través de iHeart Radio. En Facebook está la publicación. Me encuentras como Azucena Linas, en amor. 8:37 en nuestro consultorio del amor con nuestra especialista, mi querida Luzma, aquí en Amor 92.5, solo música romántica. Esto es de Yuri.

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1: 8:46 a.m. Aquí en Amor 92.5, solo música romántica. Soy Azucena Linas y yo, fascinada de estar a tu lado a través de iHeartRadio, nuestra manera digital. Ahí donde está el micrófono rojo para que mandes notita de audio. Estamos en el consultorio del amor con nuestra querida especialista, mi querida Luzma. Buenos días, Luzma.
2: Buenos días, Azu.
1: Les platico. Marta tiene a su peque de 5 años. Dice que hace 15 días fue su cumpleaños y se disfrazó de superhéroe. Pero desde ese día, pues no se quiere quitar el disfraz día y noche. Todo el tiempo lo usa. Incluso ya está roto de la rodilla. Se las ha ingeniado Marta para quitárselo en las noches y lavarlo, pero dice, ya se ha vuelto algo pesado, algo cansado. ¿Cómo se maneja esto? Dice Marta. ¿Te parece que te lea un comentario que nos llegó de este lado?
2: Claro que sí, Azu.
1: Dice mi querida Pati Murias Alcántara. Ay, saludos, mi querida Pati. Te mandamos abrazo enorme. Dice, yo, ¿qué crees? Sí fue una muy consentidora, Azu. Fernandita no se quitó el traje de Catarina hasta que estaba destrozado, dice, y pues lloró y ni modo. Francia fue a una fiesta de hawaiano y ya sabes, entre la falda y la corona, se durmió con ella un mes. Pero esto, a consecuencia, nosotros creemos de que llegó el bebé, dice, porque como que llegó el bebé y lo quiso asociar con esta parte.
2: Sí, por supuesto que esto puede asociarse de alguna forma cuando un niño está atravesando alguna situación difícil en casa, ¿no? Okay. Cuando a lo mejor llegó un hermanito, cuando a lo mejor algo está sucediendo en la escuela, ¿no? Por eso desde el inicio yo comentaba, es muy importante poder observar si hay algo detrás de esta conducta, ¿no? Si que valga la pena observarse o solamente es parte del desarrollo. Okay. Muchos niños pasan por estas etapas del superhéroe y demás y tiene que ver con esta construcción de alguna forma de la identidad de quién soy yo. Pero cuando esto empieza a interferir, por ejemplo, ya con la escuela o con otras actividades, ¿no? Entonces, por supuesto que vale la pena también, pues, enfocarnos en ver qué es lo que está sucediendo y a lo mejor hasta incluso buscar un acompañamiento psicológico si esto no frena de alguna forma, ¿no?
1: Si ya va más allá, ¿no?
2: Si ya va más allá, ¿no? O poder intervenir, si yo ya me di cuenta que, por ejemplo, fue la llegada de un hermanito, pues entonces, ¿cómo intervengo de esta forma para poder acompañar como papá y como guía, ¿no?
1: Ok. Mm-hmm. Vamos a escuchar una notita de audio que llegó, Luzma.
2: Claro que sí, Azu.
3: Hola, buenos días. Hay una película que se llama La guardería de papá, donde representa algo así. Hay un niño que ocupa el disfraz de Flash para todo, igual no se lo quiere quitar. Y al momento de pasar más tiempo en la guardería, llega el momento que todo el mundo está buscando a Flash y no lo encuentran. Y Flash está sentado en la cocina comiendo cereal, pero sin el disfraz.
1: Lo que decíamos, la parte de, pues que a lo mejor sí es momentáneo, si es como él, se le va a quitar solito. Eso. Pero si ya hay algo como...
2: Incluso en identidad más fuerte, pues, okay. Porque, por ejemplo, en esta película, justamente lo que empieza a pasar es ya los niños, los demás compañeros ya no lo conocían. Reconocen, ¿no? Como él, sino se convierte en Flash, ¿no? Y entonces esto empieza a hablar de a lo mejor alguna situación emocional, ¿no? Es una conducta que representa una situación emocional un poco más intensa, que requiere un acompañamiento a lo mejor un poco más guiado, a lo mejor sí, más psicológico, ¿no? Y que vale la pena observarlo, ¿no?
1: Ok, mi querida Luzma, si se requiere un acompañamiento profesional, ya saben, mi querida Luzma, la indicada, ¿en dónde te pueden encontrar, Luzma?
2: Me pueden encontrar en mis redes sociales, en Facebook e Instagram, como PSIC, PSICO, Luzma. Y ahí me pueden encontrar.
1: Ahí te podemos encontrar. Muchísimas gracias, como siempre, ay, a veces nos han escrito y dicen, Asu, es que el especialista dice, y es así de, gracias, Luzma. Gracias, porque de verdad parece que nos lee la mente. Un especialista de esta calidad, obviamente, solamente con nosotros. Y ya saben, si quieren un acompañamiento profesional, con ella.
2: Muchas gracias, Asu. Gracias al público por escucharnos.
1: Nos vemos el lunes.
2: Nos vemos el lunes por acá.
1: ¿Te parece, Luzma?
2: Feliz fin de semana.
1: Gracias a mi querida Marta por abrirnos su corazón. Ya escuchaste, Marta. Ya sabes, aquí todo con amor, todo con respeto. Y la parte del acompañamiento profesional a cargo de mi querida Luzma. Están en Amor 92.5, solo música romántica. Gracias a quienes mandan notita de audio a través de iHeartRadio. También a quienes comentan en Facebook. Estoy como Azucena Linas, en Amor. 8:51 a.m. aquí en Amor 92.5, solo música romántica, y de nuestra manera digital, iHeartRadio. Esto es The Plans.

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3: Segunditos para que den las 9 de la mañana y yo encantada de acompañarte aquí en Amor 92.5. Solo música romántica. Soy Azucena Linas. Gracias por llevarme cerquita a través de iHeartRadio. Nuestra manera digital. Qué lindo es ir a bordo y no solo de su corazón, de ese corazón que claro que es agradecido. Gracias Dios, universo, constelaciones, galaxia. Gracias a quien quieras otorgarle ese gracias por este nuevo despertar. Gracias por las oportunidades que hoy estás disfrutando. Lo que hoy gozas fue el algún día. Y qué bonito saborearlo, qué bonito tenerlo. A seguir luchando por más. Gracias a ti por escuchar Amor 92.5.
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3: Yo encantada, a tu lado a través de iHeartRadio. Ponme en tus memorias para tener acceso directo a música, saber de eventos, participar por regalos. Tengo muchos en esta hora. ¿Y qué te digo de la compañía? Garantizada. Soy Azucena Linas, aquí en Amor 92.5, solo música romántica. Iniciamos con Juanes.

Viviendo deprisa, dice Alejandro Sanz. 9:07 a.m. Aquí en Amor 92.5, solo música romántica. Soy Azucena Linas y sí, yo a tu lado feliz a través de iHeart Radio, nuestra manera digital. Me encanta ir a bordo. Y no solo de tu corazón, de ese corazón que es feliz, sí, de repente se cansa, de repente se estresa, porque, híjole, ser mamá, qué bonito es ser mamá. Yo creo que coinciden conmigo que es todo lo que soñé y es más difícil de lo que jamás imaginé. Es alegría y duda, todo al mismo tiempo. Es dar tanto de mí que a veces olvido quién era. Y de alguna forma, ser una versión de mí que nunca había conocido. Amar en lo que me has convertido es desear que los días difíciles pasen rápido. Y luego querer que el tiempo se detenga para poder disfrutar un poco más de cada etapa. Es volver a ver el mundo con ojos nuevos. Los de esos ojos bonitos, chiquitos, los hijos. Y recordar que lo cotidiano también puede ser mágico. Es sentir que siempre te he conocido y amado. Es no recordar cómo era la vida antes de que existieras. Y sí, también al mismo tiempo extrañar la libertad que tenía antes de que llegaras. Es encontrar alegría en las cosas más simples. Es vivir con la duda constante de si lo estoy haciendo bien. Y aún así, dar lo mejor de mí cada día, incluso cuando estoy agotada. No siempre es perfecto ni fácil. A veces me siento perdida en el caos, porque tenerte a ti es el regalo más grande de la vida. ¿Lo estás haciendo bien? Sí. Te mando un abrazo con toda el alma a través de iHeart Radio, nuestra manera digital. Soy Azucena Linas, aquí en Amor 92.5, solo música romántica. ¿Ya desayunando? Oye, provechito. 9:10 a.m.

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9 de la mañana con 26 minutos. Dice Hash, si me hubieras llamado ayer, solo aquí, en Amor 92.5, solo música romántica. Soy Azucena Linas. Gracias por darme la oportunidad de acompañarte a través de iHeartRadio, nuestra manera digital. ¿A dónde vamos? Al negocio, en la oficina, ya estamos. No sé, estás en casita desayunando, provechito. Tú que vas en el transporte público, los amigos conductores por aplicación, los amigos taxistas, gracias por llevarme a bordo. Y no solo de su corazón. Es viernes, damas y caballeros. Es viernes, lo estamos logrando. Y es momento de darnos esos segunditos para alimentar el alma, para alimentar el cuerpo, darle por ahí un respiro y una motivación, claro. Por eso vamos a hacer nuestra respiración profunda, ya sabes. Inhalas, lo sostienes, exhalas y hacemos la afirmación del día, ¿te parece? Ok, así es que inhala. Profundo, profundo. Exhala. Y dice así: hoy elijo vivir con calma, disfrutando el presente y dejando ir aquello que no puedo controlar. Fluyo la vida en amor. Va de nuevo. Hoy elijo vivir con calma, disfrutando el presente y dejando ir aquello que no puedo controlar. Fluyo con la vida en amor. Hecho está. Acuérdate que la mente es poderosa. La mente se cree todo, así es que hay que hablarle fuerte, contundente y con amor, atrayendo todo eso bonito que tanto deseamos y que merecemos. Esta afirmación del día ya la encuentras en mi Facebook. Estoy como Azucena Linas, en Amor. 9 de la mañana con 29 minutos, aquí en Amor 92.5, solo música romántica. Gracias por llevarme cerquita a través de iHeartRadio. Te dejo cantando. Esto es de Juan Gabriel con Natalia Lafourcade.

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3: Nueve de la mañana con 41 minutos.

9:49. Atado a tu amor, dice Chayanne. Solo aquí, en Amor 92.5, solo música romántica. Soy Azucena Linas. Gracias por darme la oportunidad de acompañarte a través de iHeartRadio, nuestra manera digital. Qué bello es ir a bordo y no solo de tu corazón. ¿A dónde vamos? Donde gustes llevarme. Es viernes, te doy permiso, vámonos a ser felices, porque, híjole, se requiere, se necesita. Ya hemos pasado por tanto, de repente esa parte de ser resiliente, dices, ay, Azu, pero ahí te valgo, te voy a compartir estas palabras. La resiliencia es la capacidad de volver a levantarse cuando la vida nos sacude. Es la habilidad de transformar las heridas en cicatrices. No borra el dolor, no. Pero lo convierte en aprendizaje. No elimina las dificultades, pero nos enseña a atravesarlas con dignidad. Es confiar en que, aún en medio de la incertidumbre, podemos encontrar sentido. No somos frágiles por sentir, sino fuertes por persistir. Cada caída puede ser el inicio de un nuevo comienzo. La fortaleza más auténtica se construye en los momentos en que parecía imposible continuar. Eres resiliente. Te mando un abrazo enorme con toda el alma. Ya sabes que yo aquí te acompaño en Amor 92.5, solo música romántica. Gracias por permitir que vaya cerquita a través de iHeartRadio, nuestra manera digital. Soy Azucena Linas. Bonita mañana, bonito viernes, lo estamos logrando. 9:51. Y yo te dejo cantando y recordando, claro, con Cristian Castro.

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2: 10 de la mañana con un minuto, claro que yo te acompaño hasta las 12 del día, aquí en Amor 92.5, solo música romántica. Soy Azucena Linas, qué honor el mío acompañarte a través de iHeartRadio, nuestra manera digital. Ya sabes que ahí está el micrófono rojo, que es el talkback para que mandes notita de audio. Estamos abriendo debate. ¿Qué dice el público? Es que es viernes, lo estamos logrando, adultos premium. Y la verdad es que hace algunos ayeres, ¿qué andabas haciendo? Pero hoy en día, yo te pregunto, el mejor plan para este viernes, de acuerdo a tu edad, ¿cuál sería? ¿Descansar? ¿Salir a divertirte? ¿O autoconsentirte? Te queremos escuchar aquí en Amor 92.5.
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2: Qué bonito saber que es viernes y nosotros podemos hacer lo que queramos. Te quiero escuchar, así es que manda notita de audio a través de iHeartRadio. En Facebook me encuentras como Azucena Linas en Amor. Iniciamos Hora Musical aquí en Amor 92.5, solo música romántica. Esto es de Selena. Súbele.

0: se pueden perder.
1: 10:09 por Mujeres Como Tú de Pepe Aguilar, aquí en Amor 92.5, solo música romántica. Soy Azucena Linas, qué dicha la mía, gracias por llevarme a bordo, y no solo de su corazón. ¿Hasta dónde me andarán llevando el día de hoy? Estamos abriendo debate y yo quiero saber qué dice el público. Híjole, es que es viernes. Somos adultos premium. Cuéntame, el mejor plan para este viernes, de acuerdo a tu edad, es descansar, salir a divertirte. Oye, dice, ¿sabes qué, Azu? Yo quiero autoconsentirme y cuéntame tu por qué. Y acá, oigan, llegué, ando hasta Chalmita. Me van a confirmar que ando hasta Chalmita a través de iHeartRadio, porque allá andan de fiesta. Dicen, Azu, el día de hoy nosotros vamos a agarrar la fiesta. Nos vamos a divertir porque vamos a festejar al mayor de los López. Ay, mi patrino Jorge López hoy está cumpliendo años. Y ya, no, hombre, ya lo están festejando. A ver, ahí van las mañanitas, porque claro que se las merece.

¡Felicidades! Hoy dicen, ¿sabes qué, Azu? Nuestro mejor plan es divertirnos, es hacer la fiesta. ¿Por qué? Porque papá está cumpliendo años. Hoy no vamos a decir cuántos años cumple el padrino, pero está cumpliendo años. Le mando un abrazo enorme, todo lo bonito, sabe que lo quiero mucho. Y, ay, no, hombre, cómo nos encantaría irnos para allá a festejar, porque Chalmita y la familia de allá es familia que ya saben, de esa bonita, de esa hermosa, que siempre te recibe con los brazos abiertos y dicen, Azu, nuestro mejor plan para hoy es agradecer el cumpleaños de Jorge López y que cumpla muchos, muchos años más, por favor. Claro que sí. Esperemos. ¿Con qué vamos a festejar? Uy, un mezcal. Riquísimo. Feliz cumpleaños, padrino. Lo quiero mucho. Disfruten mucho y festejen. Imagínense, llego hasta Chalmita a través de iHeartO Baidio. Mi tierra, mi corazón es de ustedes. ¿Ustedes qué dicen? Cuéntenme. El mejor plan para este viernes, de acuerdo a tu edad, es descansar, salir a divertirte o autoconsentirte. Cuéntame tu porqué. Ya sabes que te escucho a través de iHeartO Baidio. En Facebook estoy como Azucena Linas, en Amor. 10 de la mañana con 12 minutos. Aquí en Amor 92.5, solo música romántica. Te dejo con Enanitos Verdes. Te la sabes.

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0: 10 de la mañana con 30 minutos. David Bisbal nos canta Vivir así es morir de amor. Aquí en Amor 92.5, solo música romántica. Soy Azucena Linas, a tu lado a través de iHeartRadio, nuestra manera digital. Te recuerdo que ahí encuentras el micrófono rojo, que es el talkback para que mandes notita de audio. Estamos abriendo debate. ¿Qué dice el público? Ese público que añora el viernes, pero ¿para qué será? El mejor plan para este viernes, de acuerdo a tu edad, ¿cuál sería? ¿Descansar? ¿Salir a divertirte? ¿O de plano dices autoconsentirme a su...? ¿Ustedes qué dicen? A ver, ¿quién anda por acá? Buenos días.
1: Hola, Azu, ¿cómo estás?
0: Hola, Iván.
1: El mejor plan para hoy, para mí, va a ser irme con mis pequeñuelos al cine a ver una película y a comer palomitas. Ya, cosas de adulto responsable mayor.
0: Mi querido Iván Martínez de Sandoval, qué gusto escucharte, Ivancito. No, hombre, vámonos a locar con ice, vámonos a locar con palomitas. Eso es todo, Iván. Me encanta tu plan. Tú, muy bien. ¿Ustedes qué dicen? Híjole, es que es viernes, el cuerpo lo sabe. Pero a nuestra edad, ¿qué es mejor? Ay, descansar, salir a divertirte o autoconsentirte. Yo quiero escucharles, así es que manda notita de audio a través de iHeartRadio. En Facebook me encuentras como Azucena Linas en Amor, ahí está la publicación. Tú escribes y yo encantada te leo. 10 de la mañana con 32 minutos, aquí en Amor 92.5, solo música romántica. Uf, viernes de cantar, de dedicar con Luis Miguel. Así es que súbele.

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0: Inolvidable de Rake. 10:48 a.m. Aquí en Amor 92.5, solo música romántica. Soy Azucena Linas. Inolvidablemente a través de iHeartRadio. Ya sabes que yo te acompaño y cerquita de ti a donde me gustes llevar el día de hoy. Es viernes, donde quieran. Jefe, pendientes para el lunes. ¡Ah! Es cierto, jefe, no es cierto. ¿Ustedes qué dicen? Es que es viernes. ¿Y hoy cuál sería el mejor plan de acuerdo a tu edad? ¿Descansar? ¿Salir a divertirte? O autoconsentirte. Ay, qué rico. Es que todos atraen. A ver qué dicen ustedes. ¿Quién anda por aquí? Hola, hola.
1: Hola, Azu. Pues lo mejor de este día será regresar a casa después de una semana laboral.
0: Qué rico.
1: Hay que regresar con la familia, disfrutar. Mañana disfrutar a las amigas en una cenita. Uf. Y el domingo otra vez familiar con los hijos, la casita, un apapacho. Unas mascarillas, algo relajante para el cuerpo.
0: Por favor.
1: Que tengas bonito fin de semana. Me encanta escucharte, Azu. Gracias, amor.
0: Ay, muchísimas gracias, mi querida Marta Angélica Aguilar Frías. Gracias por llevarme cerquita. Gracias por llevarme a bordo. Y no solo de tu corazón. Qué rico plan. Me gustó, ¿no? O sea, súper planificado, ¿sabes qué? Regreso a casita. Las amigas también se requiere. El autoconsentirse, uff, riquísimo. Dice por acá mi querida Karen Soro. Azu, ¿cómo estás? Yo muy feliz. Lindo día, dice. El mejor plan para hoy es ir al súper. Con las vacaciones, Azu, tú me entiendes. Hay que tener el refri lleno para los niños. Es que qué bárbaros niños ustedes. Te comprendo, Karen Soro. Pero qué terapéutico es ir al súper. A mí me encanta. Sin mis hijos, sinceramente, porque con los hijos se gasta más. De por sí comen mucho ahora en las vacaciones. Y llevarlos al súper, no es una cosa, pero es muy terapéutico. A mí sí me gusta ir al súper, me encanta ir buscando mis cositas. Tú muy bien, mi querida Karen. Adri dice, hola, Su, yo creo que lo que haré el día de hoy es salir con una amiga a comer por la tarde, quizás vayamos al cine y después a casita. Me encanta, Adri. Shelly, hola Shelly, buen día. Feliz fin de semana también para ti, Shelly. El mejor plan para mí es salir de paseo para distraerme y divertirme. Me hace mucha falta, ya que no todo es trabajo, no todo es deberes y obligaciones. Es importante el descanso y divertirse. Me voy a consentir, bonitazo. Ay, gracias, Shelly, qué rico. Me encanta leerles, me encanta escucharles porque... es viernes, damas y caballeros, es viernes, lo logramos, ahí vamos. Sí, pendientes para el lunes, jefe, porfis. Muchísimas gracias por participar con Amor 92.5, solo música romántica, a través de mi Facebook. Recuerda que estoy como Azucena Linas en Amor y por digital a través de iHeartRadio. Te dejo con Yuri, detrás de mi ventana. Uf. Vamos a cantar.

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2: 11 de la mañana en punto. Claro que yo contigo, activándonos juntitas, juntitos aquí en Amor 92.5. Solo música romántica. Soy Azucena Linas. Qué dicha la mía que me dejes acompañarte a través de iHeartRadio, nuestra manera digital. Viernes, damas y caballeros, viernes 10 de julio. Y es importante agradecer, claro, porque vamos avanzando, vamos obteniendo cosas. Hoy estás disfrutando lo que dijiste algún día, ¿te acuerdas? Entonces, gracias Dios, universo, constelaciones, galaxia, gracias a quien tú quieras darle ese gracias por lo que hoy gozas, lo que hoy disfrutas, lo que hoy saboreas. Gracias por elegir Amor 92.5.
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2: Y ya sabes que yo te acompaño a través de iHeartRadio. Ponme en tus memorias para tener acceso directo a la mejor música, los mejores eventos. Les he estado platicando. Regalitos, tengo regalitos en esta hora. ¿Y qué crees? La mejor compañía garantizada. Soy Azucena Linas, aquí en Amor 92.5, solo música romántica. Gozando contigo esta mañana, es viernes, damas y caballeros. Iniciamos hora musical con Miguel Bosé y Jimena Sariñana.

11 de la mañana con 9 minutos. Esto es Luna de Ana Gabriel. Aquí en Amor 92.5, solo música romántica. Soy Azucena Linas y yo encantada de estar a tu lado, de estar disfrutando este viernes a través de iHeartRadio, nuestra manera digital. Amo ir a bordo. Y no solo de tu corazón, de ese corazón fuerte, de ese corazón que, híjole, si le ha padecido, yo lo sé. Y te voy a contar por ello, esto que encontré de la resiliencia. Es la capacidad de volver a levantarse cuando la vida nos sacude. Es la habilidad de transformar las heridas en cicatrices. La resiliencia no borra el dolor, no. Pero lo convierte en aprendizaje. No elimina las dificultades, pero nos enseña a atravesarlas con dignidad. Es confiar en que, aún en medio de la incertidumbre, podemos encontrar sentido. No somos frágiles por sentir, sino fuertes por persistir. Cada caída puede ser el inicio de un nuevo comienzo. La fortaleza más auténtica se construye en los momentos en que parecía imposible continuar. Eres resiliente, yo lo sé. Así es que te mando un abrazo enorme, con toda el alma. Y te agradezco que me dejes acompañarte aquí en Amor 92.5, solo música romántica. 11:11, pide tu deseo. Soy Azucena Linas, a tu lado a través de iHeartRadio. Esto es de Maná, súbele.

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11 de la mañana con 30 minutos, querido hijo mío, de Diana Vanoni. Aquí en Amor 92.5, solo música romántica. Soy Azucena Linas, qué dicha la mía. Gracias por dejar que este viernes te acompañe a través de iHeartRadio, nuestra manera digital. ¿Cómo estamos? ¿Qué tal pinta el día? ¿Qué tal pinta la semana? ¡Ya es viernes! ¡Lo logramos! ¿Qué tal pinta el mes? Vamos avanzando y ya estamos en la segunda mitad del año. ¿Qué tal pinta la vida en general? A veces es curiosa la vida, ¿sí? Porque a veces te acerca a personas que jamás esperabas encontrar. Y al mismo tiempo, te aleja de otras que parecían destinadas a quedarse para siempre. Hay personas que llegan para acompañarte un tramo del camino. Otras aparecen por poco tiempo, pero dejan lecciones que te acompañan toda la vida. Algunas te enseñan lo que mereces. Otras te enseñan lo que no debes aceptar nunca más. Y aunque todas se quedan, sí, se quedan por esa lección de tu vida. Tal vez no te acompañen en el camino, pero las recuerdas por una enseñanza, un recuerdo, una herida, una sonrisa o una nueva forma de ver la vida. Al final, cada persona que pasa por tu historia ayuda, sí, aunque tú no lo creas, aunque de repente cuestiones y digas, no, eso es que ¿por qué conocí a tal? Ayuda. De alguna manera, pues te ayuda a construir la persona que eres hoy. Con aquello que te enseñan, con aquello que te suman, con aquello que te nutren. También con aquello que sabes que no te gustaría ser. Te mando un abrazo enorme. Que sea un viernes maravilloso en compañía de Amor 92.5, solo música romántica. Soy Azucena Linas, afortunada de estar a tu lado a través de iHeartRadio, nuestra manera digital. Esto es de José José. 11 de la mañana con 33 minutos.

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1: 11 de la mañana con 43 minutos.

11 de la mañana con 49 minutos. No estás sola, dice Gloria Trevi. Obvio que no. Estoy contigo aquí en Amor 92.5, solo música romántica. Soy Azucena Linas, afortunada, dichosa, feliz, acompañándote a través de iHeartRadio, nuestra manera digital. Me encanta, porque ¿a dónde me llevan? Vámonos, que si a la oficina, andamos en el negocio. Tú estás en casita posiblemente, ya ahí preparando el día, porque es de muchas actividades, yo lo sé, en el transporte público, los amigos conductores por aplicación, mis amigos taxistas, gracias por llevarme a bordo, y no solo de su corazón, de ese corazón que sabe que es viernes, lo logramos, damas y caballeros. Qué rico, es que no, o sea, la vibra de un viernes, ustedes saben, nos conocemos, es diferente. Les quiero recordar que si no es una cosa, es otra, siempre va a pasar, pero la manera en la que manejas las circunstancias marcará la diferencia. Ya sabes, problemas siempre hay, pero la actitud positiva, polvitos mágicos, la sonrisa interminable, hace el cambio. ¿Qué crees? Es viernes y ahora sí, jefe, pendientes para el lunes. Yo, no es cierto, jefe, para mañana. Pero ustedes que pueden dejar los pendientes para el lunes, vámonos, ya. Es hora de retirarnos. Yo me despido. Mi querido José Cortés llega a las 2 de la tarde con ustedes. Ustedes y yo tenemos cita mañana a las 6 de la mañana. Ya saben, me encargaron al team madrugador. Hay que seguirle ganando al gallo, ganando como siempre nosotros. Te recuerdo que nuestra única misión en la vida es ser felices. Así es que vamos a vivirla al máximo, porque tú no sabes cuándo toque devolverla. Soy Azucena Linas, afortunada de acompañarte aquí en Amor 92.5, solo música romántica. Y más que me lleves cerquita a través de iHeartRadio, nuestra manera digital. Que sea un viernes sumador, positivo, en paz, si tú quieres, muy feliz, pero sobre todo, de mucho amor. Bonito viernes. Hasta mañana.

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2: Es mediodía. Tu mañana ya terminó. Estás por arrancar la segunda parte de tu día. Piensa solo en cosas buenas, en cosas bonitas. Piensa en tus seres queridos que te esperan en casa. Pero sobre todo piensa en esa situación que realmente quieres que te suceda. Y para lograrlo, vibra alto y repite estas palabras. Me amo, me amo, me amo, me valoro, me valoro, me valoro, me acepto tal y como soy. Tengo la capacidad de eliminar cualquier condición negativa en mi vida. Mis errores solo son oportunidades de aprendizaje. Me libero de toda carga de culpa, vergüenza y duda. El universo me favorece con nuevas oportunidades. Elimino toda barrera que me impida ir hacia mi propósito. Agradezco la salud que tengo y cada una de las bendiciones que me ha dado este nuevo día. Y recuerda esto, solo tú puedes crear la mejor versión de ti mismo o de ti misma. En amor, solo música romántica, que siga siendo un gran día.
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4: Sí.

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1: 2:01 p.m, yo soy José Cortés y te doy la bienvenida a esta tarde de amor. Y es que ya es viernes y para cerrar la semana, yo quiero que pienses en esas frases que te ayudan a demostrarle a tu pareja que no estás sola, o incluso esas frases que a ti te han demostrado que tú tienes el apoyo de tu pareja. Y es que nada como cerrar la semana con la certeza de sentirte apoyado. Te pregunto, ¿cuál es esa frase que usas para recordarle a tu pareja cuánto la apoyas? Cuéntamelo, platícamelo a través del talkback de la aplicación de iHeartRadio. Ese micrófono blanco sobre un circulito rojo, ese es nuestro talkback. Oye, recuerda siempre guardarme en tu memoria de iHeartRadio para que cada vez que abras la aplicación disfrutes de Amor 92.5.
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1: Y en digital a través de iHeartRadio. Yo soy José Cortés, no te vayas, quédate, que hoy quiero que juntos sintamos ese amor de nuestra pareja en forma de apoyo.

Vivir así es morir de amor, canta David Bisbal aquí en Amor 92.5, solo música romántica y en digital a través de iHeartRadio. Yo soy José Cortés y, ¿sabes? Hoy hablamos de esas frases que quizá son un gran reflejo del amor de pareja, frases con las que nos sentimos apoyados. Y es que hay algo que todos necesitamos escuchar de vez en cuando, que no estamos solos. Y cuando esa tranquilidad viene de la persona que amamos, esa frase que nos da paz, las preocupaciones pesan un poquito menos. Quizá un yo estoy contigo, un no te preocupes, juntos lo vamos a resolver, o quizá un confío en ti puede cambiarle por completo el día a alguien. Son palabras que abrazan, ¿sabes? Que dan fuerza, que nos recuerdan que pase lo que pase, una persona siempre está dispuesta a caminar a nuestro lado. Yo te confieso que siempre hay una frase que me hace sentir que esa persona especial en mi vida se preocupa por mí, piensa en mí y hasta me cuida. Contigo todo, sin ti nada. Una frase sencilla, pero que, sabes, a mí me representa mucho, porque cuando le cuento que me siento bien o me siento mal, incluso en los días difíciles, esa frase termina por ser un recordatorio de que juntos podemos lograr muchísimas más cosas. Oye, ¿cuál es esa frase que usas para recordarle a tu pareja que la apoyas? Cuéntamelo, platícamelo a través del Talkback de la aplicación de iHeartRadio. Y quédate conmigo aquí en Amor 92.5, solo música romántica. Y en digital a través de iHeartRadio. Yo soy José Cortés, no te vayas, quédate. Que esta tarde yo quiero que juntos leamos todos tus comentarios.

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Incapacitada canta Diana Baroni. Ya son las 2 de la tarde con 28 minutos. Aquí en Amor 92.5, solo música romántica. Y en digital a través de iHeartRadio. Yo soy José Cortés. Y sabes, hoy hablamos de esas frases que nos sirven para decirle a nuestra pareja que la apoyamos, que estamos con ella. Oye, y como siempre, yo quiero agradecerte cada historia, cada comentario que me haces llegar a través del talkback de la aplicación de iHeartRadio. Ese micrófono blanco sobre un circulito rojo, ese es nuestro talkback. Y mi querida Fernanda Lima tiene un mensaje que te quiero compartir. Dice así: yo siempre le digo a mi esposo una frase muy pequeña, pero que para nosotros significa muchísimo. No te preocupes, aquí estamos tú y yo para resolverlo. A mí me gusta que él sepa que no tiene que cargar con todo solo. Muchas veces creemos que por ser hombres tienen que poder con todo, y la verdad es que también se cansan, también tienen miedo y también necesitan que alguien les recuerde que no están solos. Mi queridísima Fernanda, yo estoy de acuerdo contigo, pero no solamente los hombres, también las mujeres, y creo que también es labor de nosotros, de los hombres, cuando tenemos a nuestra pareja, decirles que estamos ahí para resolver todos los obstáculos que se nos presenten. Así que sí, pero esto va de ambos lados. Te mando un abrazo gigante. Quédate conmigo aquí en Amor 92.5, solo música romántica. Y en digital a través de iHeartRadio. Yo soy José Cortés. No te vayas, quédate, que hoy hablamos de esas frases que siempre pueden significar un gran apoyo para nuestra pareja o incluso para nosotros.

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2:46, estás en Amor 92.5, solo música romántica, y en digital a través de iHeartRadio. Yo soy José Cortés, y ¿sabes? Esta tarde hablamos de lo importante que es decirle a nuestra pareja que lo apoyamos, que la apoyamos, y que nos sentimos apoyados por ella. Oye, y es que me hace recordar algo que decía el poeta Jaime Sabines, cuando decía que el amor a veces se construye a través de ese lenguaje lateral y subversivo del que ama. Esos dame agua, sabes manejar, ya es tarde, en el que le decimos a esa persona, te quiero. Y es que saber que alguien te dice, estoy contigo, no estás solo, vamos a salir adelante juntos, puede hacer que cualquier problema se sienta diferente, más ligero, y sobre todo, cuando cada frase va cargado de muchísimo amor. Por eso nunca hay que dejar de recordarle a nuestra pareja que puede contar con nosotros. No esperemos a que las cosas estén mal para decirlo. Y por supuesto, yo creo que es importante que aprendamos a recibir también ese apoyo. Al final, una pareja no solo comparte momentos felices, comparte los días difíciles, los miedos, los retos. Y qué bonito es encontrar a alguien que no solo te diga que te ama, sino que te lo haga sentir todos los días. Ese apoyo, que tú eres su apoyo y que es tu apoyo, qué hermoso es sentir eso. Oye, gracias por estar conmigo aquí en Amor 92.5, solo música romántica, y en digital a través de iHeartRadio. Yo soy José Cortés, no te vayas, quédate, que ya viene una hora de música continua para acompañar tu tarde. Y yo, como siempre, yo quiero ser tu cómplice.

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2: 3:01 p.m. Yo soy José Cortés y te doy la bienvenida a esta hora de música continua para acompañar la tarde. Oye, en esta tarde, porque es viernes y el cuerpo lo sabe, pero el corazón también. Tarde lluviosa. Y quizá la lluvia es un gran pretexto para sacar todos esos sentimientos que llevamos en el corazón. Así que yo quiero que te quedes conmigo a disfrutar de la tarde y a entregar el corazón entero. Oye, recuerda siempre guardarme en tu memoria de iHeartRadio para que cada vez que abras la aplicación puedas disfrutar de la tarde aquí conmigo en Amor 92.5. Y en digital a través de iHeartRadio. Yo soy José Cortés. No te vayas, quédate, que esta tarde hay que empezar a cantar. Esto se llama A la Puerta del Colegio. Es de Magneto y quiero que la cantes conmigo.

0: soy Enrique Iglesias y os quiero mandar un fuerte abrazo y nos vemos dentro muy poco. 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

Canta Enrique Iglesias aquí en Amor 92.5, solo música romántica. Y en digital a través de iHeartRadio. Yo soy José Cortés y oye, esta tarde que nos llamen locos. Locos por enamorarnos. Locos por atrevernos a entregar siempre el corazón. Locos por vivir ilusionados del amor. Locos por creer que ese amor verdadero, ese amor que quizás se siente de manera diferente en el pecho, sí existe. Que nos llamen locos, porque siempre amaremos con locura. ¿A quién le vas a dedicar esta canción? Cuéntamelo, platícamelo a través del talkback de la aplicación de iHeartRadio. Ese micrófono blanco sobre un circulito rojo, ese es nuestro talkback. O también a través de mis redes sociales. En Facebook, en Instagram, en X me encuentras como José Cortés en Amor. Y yo siempre estoy aquí para entregar el corazón a tu lado en esta hora de música continua. Aquí en Amor 92.5, solo música romántica. Y en digital a través de iHeartRadio. Yo soy José Cortés. No te vayas, quédate, que esta tarde es para dejarnos llevar por todo eso que el corazón siente. Esto se llama Mientes también, es de Sin Bandera y es otra de esas canciones que esta tarde, sí, esta tarde de viernes, nos atrevemos a dedicar con todo el corazón.

Aprendí, canta Luis Miguel. Ya son las 3 de la tarde con 25 minutos. Aquí en Amor 92.5, solo música romántica. Y en digital a través de iHeartRadio. Yo soy José Cortés. Y oye, es que yo creo que el amor es así. Y esta tarde de viernes, quizá hay que aprender a verlo así, como un aprendizaje. Porque sí, del amor siempre se aprende, de esas historias, de esas formas increíbles de amar. Y muchas veces es un aprendizaje hacia adentro, hacia el interior. Nos damos cuenta de todo lo que llevamos en el corazón y de cuánto vale nuestra forma de amar. Y otras veces también es un aprendizaje hacia afuera, porque aprendemos a disfrutar de la vida a través de los ojos del amor. ¿Y sabes? Quizá en otras ocasiones el amor también es un aprendizaje cuando nos rompen el corazón, porque eso nos orilla siempre a redescubrir todo lo que podemos amar. Oye, ¿a quién se la vas a dedicar? Atrévete a través del talkback de la aplicación de iHeartRadio. Ese micrófono blanco sobre un circulito rojo, ese es nuestro talkback. O también a través de mis redes sociales, me encuentras como José Cortés en Amor. Y yo siempre estoy aquí para poder platicar contigo y entregar todo el corazón en esta hora de música continua aquí en Amor 92.5, solo música romántica, y en digital a través de iHeartRadio. Yo soy José Cortés. No te vayas, quédate, que esta que sigue, ay, es otra de esas canciones que llegan profundo al corazón. Se llama Más de lo que te imaginas. Es de Desacados y, por supuesto, yo quiero que la cantes conmigo.

3 de la tarde con 37 minutos. Estás en Humor 92.5, solo música romántica. Y en digital a través de iHeartRadio. Yo soy José Cortés. Y oye, yo te pregunto, en esta tarde de viernes, tarde lluviosa, ¿a quién vas a invitar a bailar esta bachata rosa? Esa que nos canta Juan Luis Guerra y que sin duda es para bailarse así, pegaditos, para que no nos dé frío, sobre todo, pegaditos, pegaditos, disfrutando de la tarde. Oye, invita a alguien a bailar en esta tarde porque no sabemos, quizá ese baile puede ser el pretexto perfecto para tener a alguien cerquita de tu corazón. ¿A quién vas a invitar a bailar? Cuéntamelo, platícamelo a través del talkback de la aplicación de iHeartRadio. Ese micrófono blanco sobre un circulito rojo, ese es nuestro talkback. O también a través de mis redes sociales, me encuentras como José Cortés en Amor. Y yo siempre estoy aquí para entregar el corazón entero contigo, siendo tu cómplice en esta hora de música continua aquí en Amor 92.5, solo música romántica. Y en digital a través de iHeartRadio. Yo soy José Cortés. No te vayas, quédate, que ya viene la hora de la sobremesa y yo quiero ser tu cómplice. No te vayas, vamos a cantar. Esto se llama Perro Fiel, es de Shakira. ¿Y por qué no también? Por supuesto que sí, se vale dedicarla.

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3: 4:02 p.m. Yo soy José Cortés y te doy la bienvenida a esta sobremesa para que podamos platicar. Y es que yo quiero que hoy abramos un espacio para la nostalgia, para los recuerdos, para esas palabras que marcan nuestra vida y que se quedan con nosotros. Es que hoy quiero que pienses en una frase, una que quizá te marcó y se quedó en tu vida, una frase que te recuerde a alguien que es o fue muy especial en tu vida. Yo te pregunto, ¿cuál es esa frase que te hace recordar a alguien especial? Cuéntamelo, platícamelo a través del TechPack de la aplicación de iHeartRadio. Ese micrófono blanco sobre un circulito rojo, ese es nuestro TechPack. Oye, recuerda siempre guardarme en tu memoria de iHeartRadio para que cada vez que abras la aplicación disfrutes de Amor 92.5. Y en digital a través de iHeartRadio. Yo soy José Cortés, no te vayas, quédate, que hoy hablamos de esos recuerdos que llegan a nosotros a través de una frase.

Noche de copas, canta María Conchita Alonso. Aquí en Amor 92.5, solo música romántica. Y en digital a través de iHeartRadio. Yo soy José Cortés y, ¿sabes? Hoy hablamos de frases que nos llevan a través de los recuerdos. Y es que hay frases que escuchamos una sola vez y se nos quedan para siempre. No porque sean frases demasiado elaboradas o a veces quizá ni siquiera demasiado profundas, sino porque llegaron de la mano de la persona correcta en el momento indicado. Y cada vez que las volvemos a escuchar, es como si de inmediato regresáramos a un recuerdo, a una voz, a un abrazo, a una etapa muy especial de nuestra vida. Y es que es muy curioso cómo unas cuantas palabras pueden tener el poder de hacernos sonreír, de sacarnos una lágrima, o quizá hacernos sentir cerca de alguien, aunque ya no esté con nosotros, aunque la vida nos haya llevado por caminos diferentes. Las frases también guardan historias, guardan muchísimo cariño y momentos que el tiempo nunca logra borrar. Yo te pregunto, ¿cuál es esa frase que te hace recordar a alguien muy especial? Cuéntamelo, platícamelo a través del talkback de la aplicación de iHeartRadio. Ese micrófono blanco sobre un circulito rojo, ese es nuestro talkback. O también a través de mis redes sociales me encuentras como José Cortés en Amor. Y yo siempre estoy aquí para ser tu cómplice. En Amor 92.5, solo música romántica. Y en digital a través de iHeartRadio. Yo soy José Cortés, no te vayas, quédate. Que hoy te quiero contar de una frase que siempre me recuerda a una persona muy especial en mi vida.

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La calle de las sirenas canta Cabá. Ya son las 4 de la tarde con 32 minutos. Aquí en Amor 92.5, solo música romántica. Y en digital a través de iHeartRadio. Yo soy José Cortés y, ¿sabes? Hoy hablamos de esas frases que nos llevan a través de los recuerdos y de las personas que marcan nuestra vida. Y no te puedo mentir cuando te digo que últimamente he pensado demasiado en el tiempo. En cómo a veces parece que se nos escapa, que se esfuma, o incluso me pongo a pensar en cómo la vida se pasa tan rápido que a veces se nos olvida decirles a las personas que amamos lo importantes que son para nosotros. Es que la vida, dicen, es un parpadeo. Y he pensado en ello porque me acuerdo mucho de una persona muy especial en mi vida y que ya no está, que se me fue. Pero su vida siempre fue una celebración de alegría y amor. Y leyendo en internet me encontré una frase que me llegó al corazón porque es algo que él me hubiera dicho cualquier día de estos. No hay que preocuparnos tanto, solo pensar en el presente. El pasado ya pasó. El futuro no llegará porque lo apresuremos pensando en él. Y yo creo que siempre la vida de esta persona especial para mí fue una demostración de ello. Por eso, quizá hoy esta frase me llena de recuerdos y es una manera de honrar ese recuerdo tan lindo que tengo de él. Amigo, primo, un abrazo hasta el cielo. Oye, ¿cuál es esa frase que te hace recordar a alguien muy especial para ti? Cuéntamelo, platícamelo a través del talkback de la aplicación de iHeartRadio. Ese micrófono blanco sobre un circulito rojo, ese es nuestro talkback. Y quédate conmigo aquí en Amor 92.5, solo música romántica. Y en digital a través de iHeartRadio. Yo soy José Cortés, no te vayas, quédate, que esta tarde yo quiero que juntos leamos todos tus comentarios.

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Regresa a mí, canta Thalía. Ya son las 4:47 PM. Aquí en Amor 92.5, solo música romántica. Y en digital a través de iHeartRadio. Yo soy José Cortés y, ¿sabes? Hoy hablamos de esas frases que nos recuerdan a personas muy especiales para nosotros. Y tengo un mensaje que compartirte. Recuerda que tú puedes enviarme un mensaje a través del talkback de la aplicación de iHeartRadio. Ese micrófono blanco sobre un circulito rojo, ese es nuestro talkback. O también a través de mis redes sociales, me encuentras como José Cortés en Amor. Y yo siempre estoy aquí para platicar contigo. Y es que mi querida Luz Neri me escribe lo siguiente. Dice así: hay una frase que siempre me hace pensar en mi abuelita. Ella, cada vez que yo estaba preocupada o sentía que algo no iba a salir bien, me decía: todo tiene solución, menos la muerte. Mi abuelita era de esas personas que, aunque hubiera problemas, siempre encontraba la manera de mantener la calma. Nunca la vi perder la esperanza. Ella ya no está, pero hasta la fecha, cuando tengo un día complicado o siento que algo me está rebasando, esa frase llega solita a mi cabeza. ¿Sabes, mi queridísima Luz? Es un dicho popular, pero quizá en la boca de tu abuelita, en palabras de tu abuelita, se volvió único y te marcó la vida. Te mando un abrazo gigante. Quédate conmigo aquí en Amor 92.5, solo música romántica. Y en digital a través de iHeartRadio. Yo soy José Cortés, no te vayas, quédate, que hoy seguimos hablando de esas frases que quizá nos traen muchísimos recuerdos.

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2: Por algo no funcionamos. Tengo ya que quitarme la venda, abrir los ojos, dejar de intercarme contigo y, de paso, aceptar que saberme tu teléfono de memoria no ayuda. Tampoco archivar las fotos y no tener el valor de borrarlas. 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
2: 5:02 p.m. Yo soy José Cortés y, ¿sabes? Hoy seguimos hablando de recuerdos, pero quiero que vayamos más allá. Quiero que pienses en esas frases que te traen recuerdos de personas, de lugares, de otro tiempo. Frases que quizá al escucharlas te transportas a otro lugar. Esta tarde yo quiero preguntarte, ¿cuál es esa frase? Esa que te lleva a recordar personas y lugares. Cuéntamelo, platícamelo a través del talkback de la aplicación de iHeartRadio. Ese micrófono blanco sobre un circulito rojo, ese es nuestro talkback. O también a través de mis redes sociales, me encuentras como José Cortés en Amor. Y yo siempre estoy aquí para platicar contigo. Oye, recuerda guardarme en tu memoria de iHeartRadio para que cada vez que abras la aplicación, disfrutes de Amor 92.5.
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2: Y en digital a través de iHeartRadio. Yo soy José Cortés, no te vayas, quédate, que hoy te quiero contar de otra de esas frases que de solo escucharla me pone sentimental de recuerdos.

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Eso y más canta Joan Sebastián aquí en Amor 92.5, solo música romántica y en digital a través de iHeartRadio. Yo soy José Cortés y, ¿sabes? Esta tarde hablamos acerca de esas frases que nos llevan a grandes momentos, a grandes recuerdos. Y es que hay frases que escuchamos que quizá vienen, no sé, de una canción, o de un poema, o de una persona. Frases que simplemente llegan a nosotros en un momento exacto para convertir un momento en algo único. Y sabes, tengo una frase al respecto, una frase que me encanta y que encontré en un libro hace mucho tiempo. Y desde que la leí, supe que esa frase tocaba fibras sensibles. Lo único que faltó para volvernos recuerdo fue tomarnos de la mano. Me encanta esa frase. Mira, ¿te has puesto a pensar en cómo los recuerdos se guardan en nuestra cabeza? Es como, no sé, si se fabricaran de un momento a otro. ¿Y cómo se quedan grabados en nuestra mente? Me pone a pensar en un montón de personas, de sucesos, de historias. ¿Cómo desearía recordar todo eso que vivo al lado de esas personas que amo? Y aquellas que se fueron de mi vida, quizá lo único que nos faltó fue eso. Tomarnos de la mano para volverse recuerdos. Yo te pregunto, ¿cuál es esa frase que a ti te lleva a recordar a personas o lugares? Cuéntamelo, platícamelo a través del Talkback de la aplicación de iHeartRadio y quédate conmigo aquí en Amor 92.5, solo música romántica y en digital a través de iHeartRadio. Yo soy José Cortés, no te vayas, quédate, que esta tarde yo quiero que juntos leamos todos tus comentarios.

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No estás sola, canta Gloria Trevi. Ya son las 5 de la tarde con 28 minutos. Aquí en Amor 92.5, solo música romántica. Y en digital a través de iHeartRadio. Yo soy José Cortés. Y oye, a mí me encanta siempre leerte y poder platicar contigo. Recuerda que puedes enviarme un mensaje a través del talkback de la aplicación de iHeartRadio. Ese micrófono blanco sobre un circulito rojo, ese es nuestro talkback. O también a través de mis redes sociales. Me encuentras como José Cortés en Amor. Y yo siempre estoy aquí para platicar contigo. Y tengo un mensaje muy especial de mi querida Alice Díaz, que tiene una frase así puntual, sencilla, concreta, pero muy poderosa. Dice así: por algo el universo

nos tiene aquí. Es que imagínate cuántos recuerdos, cuántas historias, cuántos momentos pueden llegar a nosotros a través de una historia, a través de una frase. Y sí, por algo el universo nos tiene aquí, porque todo lo que hemos vivido nos ha traído hasta este momento. Y quizá a través de las lágrimas, de las caídas, pero también de las risas y de ese siempre aprender a levantarnos. Hoy estamos aquí. Mi querida Alice, te mando un abrazo fuerte, fuerte. Gracias por estar conmigo aquí en Amor 92.5, solo música romántica y en digital a través de iHeartRadio. Yo soy José Cortés, no te vayas, quédate, que esta tarde yo quiero que juntos sigamos leyendo todas tus historias.

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6: 6:00 p.m. Yo soy José Cortés y hoy hablamos de frases que nos transportan a otros lugares, a otro tiempo. Y esas personas que quizá nos acompañaron. Y quiero abrir un espacio para esas frases que nos llegan al corazón y que nos recuerdan historias de amor. Esas historias de amor que son mágicas y que se quedan guardadas en el corazón. Y es que hay frases que marcan historias. Frases que de solo escucharlas nos recuerdan a un amor que vivimos de manera especial. Yo te pregunto, ¿cuál es esa frase que te lleva a recordar a una persona con quien viviste un amor muy especial? Cuéntamelo, platícamelo a través del talkback de la aplicación de iHeartRadio. Oye, recuerda siempre guardarme en tu memoria de iHeartRadio.